0: Muchas gracias por estar con nosotros. Son las 7:04. Me despido. Final de los vaguinatos. Los voy a dejar con la programación de Paisaje Estéreo en esta noche. Feliz viernes y, por supuesto, feliz fin de semana. Chao, chao.
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0: Las 3 y 59 minutos.
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0: 5 de la mañana y 8 minutos. Les saludamos de manera muy especial en este sábado fin de semana. De hecho, primer sábado de este mes de septiembre de este 2026. Bienvenidos a Aires del Campo. Les saludamos de manera muy especial a los campesinos, las amas de casa, a los que nos escuchan en las cafeterías. Un saludo muy especial para todos ustedes. Que tengan un feliz fin de semana. Mari López les acompaña al aire bajo la dirección de Luis Gonzaga Ochoa. Línea de WhatsApp 324-180-1752. Ustedes nos envían su mensaje, qué canción desean escuchar, y nosotros con todo el gusto los complacemos. Buenos días.
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0: Pamperos, 5 de la mañana y 22 minutos, sábado fin de semana. Y saludamos con todos los ánimos a todos nuestros oyentes que se conectan a través de la página www.paisajeestereo.com o también a través de nuestro dial, el 104.4 FM. Hoy 5 de septiembre es el día 248 del año, faltando apenas 117 días para que se termine este 2026, así que falta poquito.
1: Buenos días.
0: Camilo, señorita, y esos ánimos.
1: ¿Cómo has amanecido, pues, mija? ¿Bien o
0: qué? Muy bien, gracias a Dios.
1: Mija, hágame el favor y me saluda el grupo El Desparche, me saluda a Gustavo, Daniel, Felipe, en San José de la Montaña, saludemos a Erasmo Incapié. Saludame a Giovanni Mesa, a David Valencia, también a Diego Villa, a todos los que en esta hora de la mañana disfrutan de la programación de Paisaje Estéreo. Saluditos a todos, a Rafa y a todo el convito, la recocha. Me hace el favor y me coloca afligido, Los Turpiales. Mi Dios te pague, bonita mañana, hermoso día, feliz fin de semana. Dios te bendiga, Paisaje Estéreo, la preferida del norte. Les saludo Camilo el Boyaco.

Sí, se escuchaban a Juan Carlos Hurtado, el andariego. Esa canción se llama Ni con plata ni contigo. 5:26 a.m. Como tú decidas, Joan Sebastián, en Aires del Campo a esta hora de la mañana, sábado fin de semana. Y vamos a disfrutar de esta programación bien bacana, bien chévere. Musiquita que tanto nos encanta escuchar, y más en estas madrugadas donde ustedes se encuentran laborando y nosotros nos encontramos aquí complaciéndolos, disfrutando de todas estas canciones también, como tú decidas.

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0: Escuchamos a Sofía Elena Vargas Marulanda, conocida artísticamente como Elenita Vargas, María de los Guardias. Seguimos con canciones en Aires del Campo en este fin de semana, 5 de la mañana y 40 minutos.
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0: intérprete de canciones como Los Laureles, Mi Mazatlán, No Volveré, Tú, Solo Tú, La Malagueña, otras más canciones. Ahí escuchamos a Miguel Aceves Mejía. 5:46 Buenos días para los que llegan a la sintonía. Muchos esperan los resultados de las loterías, así que vamos a dar los resultados de las loterías a esa hora de la mañana. Lotería de Medellín, mucha atención. Lotería de Medellín, 11:32. Santander, 08:56. Risaralda, 21:31. Medellín, 11:32. Santander, 08:56. Y Risaralda, 21:31. Dorado, tarde, 34:44. Dorado, noche, 03:57. Culona, 45:94. Astrosol, por el signo Sagitario, 60:90. Astroluna, por el signo Sagitario, 65:93. Chontico, noche, 07:01. Cafeterito, tarde, 55:56. Perdón, 55:62. Cafeterito, tarde, 55:62. Cafeterito, noche, 52:75. Vamos con Play 4, 23:71. ¿Dónde está Cash? Cash por acá, ¿dónde se encuentra? Cash 9:59, Antioqueñita 22:64. Estos son los resultados de las loterías. Y recuerden ustedes que hoy juega el Baloto Millonario. Vamos a escuchar oyentes. Camilo, feliz fin de semana, buenos días.
1: Muy buenos días, Mariana, ¿cómo estás?
0: Muy bien.
1: Camilo, por acá el botón. Mariana, usted es tan amable de complacerme con la cañoncita Caos.

usted, qué bueno escucharla a esa hora de la mañana. Quisiera escuchar el temita del relicario La Vida Te Engañó. Reporto sintonía desde el municipio de Angostura. Desde Angostura, Carlos López, un saludo muy especial para él.

0: Caos, Francisco Gómez, sonando en aire desde el campo, 5:55 a.m. Vamos a ver qué nos dice Carlos desde San Pedro. Hola.
1: Buen día, Mari. ¿Cómo amaneció? ¿Mucho frío o qué, Mari?
0: No, lo que tengo es un calor, ¿vale? Les juro que yo siempre, siempre en las mañanas me vengo así, pelona, como se dice, sin una chaqueta, sin un buzo, así, totalmente descubierta, porque llego aquí, mejor dicho, es un sofoco, un calor impresionante. Aquí estoy, mejor dicho, con la ventana abierta y hay un neblinero.
1: Mari, para que me haga el favor y me ponga un disquito.
0: Sí.
1: El ordeñador. Muchas gracias, muy amable. Muy guapa, aguantando frío.
0: Ahí también saludamos desde San Pedro de los Milagros a María. María nos solicita la cantina de Hernán Gómez. Listo, vamos entonces con más música. Sábado, fin de semana, el cuerpo lo sabe y ustedes también.

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0: 24-180-1752, línea habilitada para escucharlos a todos ustedes en esta mañana de sábado, saludando de manera muy especial, siempre, todos los días, y así sea repetitivamente a todos nuestros campesinos. Saludo especial. Información a esta hora de la mañana, el Hospital Presbítero Emigdio Palacio informa a toda la comunidad entrerrieña que del 7 al 10 de septiembre la atención al cliente en servicio de farmacia se prestará en horario de 7 de la mañana hasta las 3 de la tarde debido a un proceso interno de actualización. 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Y antes de seguir con las canciones, vamos con esa reflexión corta para disfrutar de ese día. Dice, la mente es como un jardín. Cada pensamiento que repites es una semilla. Si siembras calma, crecerá calma. Si riegas la gratitud, florecerá la alegría. Pero si solo dejas que el estrés ocupe el terreno, solo habrá espinas hoy. Así que decides ¿qué quieres cultivar? Entonces, esa es la pregunta de esta mañana. ¿Ustedes qué quieren cultivar para su vida? Borracho te recuerdo, Vicente Fernández. Goces en la música con Paisaje Estéreo.
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0: canción que escuchamos de Las Violetas, vamos a saludar a Alberto Jiménez Múnera en el municipio de Santa Rosa de Osos. Y por supuesto, vamos a seguir escuchando a más oyentes para que no se queden sin complacer. Alexis, buenos días.
1: Mari, ¿cómo amaneces? Buenos días. ¿Cómo amanece la locutora linda del norte de Antioquia?
0: Muy bien, muy bien.
1: Mari, me va a hacer un favor y me va a colocar Paloma del Alma. Mari, muchísimas gracias. Un feliz fin de semana y un feliz día. Chao.
0: Eso, claro que sí, con todo el gusto. Escucha en La Preferida del Norte a través del 104.4 FM, emitiendo desde el municipio de Entre Ríos.

0: grupo emblemático compuesto por el músico y compositor de Arnulfo Briceño. Y por supuesto lo escuchábamos en Aires del Campo a través de los 104.4 FM. Por acá nos dice un dato que es una canción del año 1980, fue ese lanzamiento y hace parte del álbum Ay mi llanura. Y la escuchábamos en esta mañana, por supuesto, animando este sábado fin de semana. Vamos a escuchar a más oyentes, 324-180-1752. Hola, Germán.
1: Buenos días, Mari, reportando sintonía desde el Sabanazo. Me vas a hacer el favor y me pones el disquito de Jason Jiménez y Sebastián Ayala. Qué tonto soy. Que tengas un excelente fin de semana. Muchísimas gracias. 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

0: Por acá nos solicitaban una canción de Las Palomas. Vamos a enviarle un saludo muy especial a Yesid Ruiz. Él saluda a su esposa, Rosa María, y nos solicitaba esa canción de Las Palomas. María, hola, buenos días, ¿cómo estás?
1: Hola, buenos días, ¿cómo amanecemos?
0: Muy bien.
1: Buen día a toda la emisora.
0: Muy bien, amanecimos muy bien, gracias a Dios. Hay que darle gracias a Dios por todo. Bueno, vamos a seguir con más oyentes. Dice, hola, muy buenos días. Saludo especial para usted, Mariana, y para todos los que escuchan esta emisora. Reporto sintonía desde Zafra, Belmira, para que me coloque el temita de Yolanda del Río, la hija de nadie. Gracias y muchas gracias siempre por complacernos. Claro, claro, para eso estamos. Cada uno de nosotros estamos para complacerlos. 6 de la mañana con 36 minutos. ¿Qué desean seguir escuchando?

departamento de Nariño. Ahí escuchamos a Fernando Urbano, exactamente en el municipio El Tambo. 6:43 de la mañana, así suena el fin de semana.

0: cada que escucho esa canción de Cornelio Reina, ustedes, para quienes nos mantenemos en las redes sociales, pues en TikTok y en Facebook, hay unos videos tan graciosos con esa canción de fondo. Ay, no, eso sí tira uno risa parejo. 6:52 PM, don Lubín, ¿usted cómo amanece?
1: Bien, acá, buenos días, ¿cómo amaneces?
0: No, todo muy bien, gracias a Dios, sin queja alguna.
1: Espero que bien, para que me haga el favor y me coloque el disco, No te obligo, de Los Turpiales. Muchas gracias, muy amable, feliz día.
0: Muchas gracias. No te obligo, de Los Turpiales. 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

0: nada ganamos con ponernos a llorar cuando nos pasen cosas malas, no. Hay que seguir adelante. 7:09, fin de semana, escuchan La Preferida del Norte. 324-180-1752, ustedes pueden seguir solicitando sus canciones a través de nuestro WhatsApp. Y única línea, 324-180-1752. Ahí está ahora, aprovechando que se conectan muchas amas de casa que van prendiendo sus radios para sintonizarnos, queremos hacerles una gran invitación, gran peregrinación al Santuario del Beato Padre Marianito, al municipio de Angostura, por tan solo 100 mil pesos con la agencia John Viajes. 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Vamos a escuchar a Rafa, que nos reporta sintonía. Rafa.
1: Hola, Marianita, ¿qué más? ¿Qué ha hecho? ¿Cómo amanece? Marianita, la con Rafa. Sí. Vamos a poner un temita al relicario. Madre bendecida, si me da el favor.
0: Listo.
1: Madre bendecida, que sepa. Y especialmente en cabina, a Lucía Elena Muñoz, a don Lubín en Río Grande, a Nicolás Zulete en San Pedro de los Milagros, y a Carlos también en San Pedro de los Milagros, a Lolo en el Chamisa, a Teresa la Opera, a Quien Tesorero, y a Yolanda. Mariana, un feliz día. Dios me la bendiga. Paisa Estela, Paisa del Norte.

José Rueda. Ahí escuchamos a Alejandro Rueda, La Guasca. 7:16 a.m. Saludamos a esta hora a José. Él nos reporta sintonía desde el municipio de Don Matías. Un saludo para los oyentes de Don Matías. Nos solicita hojas de calendario. Él es Julio Jaramillo.

0: Nos encanta acompañarles. Va saliendo el solecito a calentarles la mañana, porque hay muchos oyentes con mucho frío. Yo sí no tengo frío. Pero va a ser una mañana muy agradable. Por supuesto, está al aire Mari López, la voz femenina de los 104.4 FM. Recuerden que estaremos con Aires del Campo hasta las 9 de la mañana, luego el crossover. Y en la tarde llega el compañero Luis Gonzaga Ochoa. Es sábado, fin de semana, y los vamos a acompañar con muy buena música.
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1: Estamos en el día 248 del año, faltando 117 días para que se termine este 2026. Estamos presentando Aires del Campo. Vamos a recordar los resultados de las loterías. Lotería de Medellín, 11.32. Lotería de Santander, 08.56. Y Risaralda, 21.31. Estos son los resultados de las loterías.

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0: Grupo de Innovación, mañana que ya no esté 7 de la mañana y 35 minutos y que siga la música.
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Ahí escuchamos a las hermanitas Calle Las Retonas, 7:41 a.m. En el supermercado HQ y Mercarnes tenemos todo lo que tu hogar necesita. 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
1: Saludamos a esta hora al amigo Dorancé Gallego. Él nos escucha ahí en su automóvil, trabajando bien juicioso al otro lado del charco, a través de la página www. Nos escuchan muchas personas desde otros municipios, desde otras partes del mundo. Saludo para el amigo Dorancé y también para Pacho. Ellos son amigos.

0: Con esta canción del dueto Revelación que acabaste y esto, vamos a saludar a Joaquín Barriento, fiel oyente de Paisaje Estéreo, que nos reporta sintonía y Naires el Campo. En este sábado fin de semana, recuerden, ya a las 9 estaremos con el crossover para que escuchemos la salsa, el merengue, para que nos entonemos con este fin de semana.
1: Póngamele volumen a ese disco.

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Vamos a saludar a Henry Valencia, él nos escucha desde Frontino y dice que también está haciendo mucho frío por allá. Saludamos a Henry, a Rafa, a Don Lubín, a María, también a la otra María de San Pedro de los Milagros, a Carlos desde San Pedro, también a Germán Restrepo, a Camilo el Boyaco, a Yesid Ruiz, a Alexis, a Alberto Jiménez en Santa Rosa de Osos, a Camilo Rivera, a la amiga Lucía Gil, que estaba de cumpleaños, también a Edilma, a Diego Barrientos, a todos los que nos han reportado sintonía este sábado, en este sábado ya 5 de septiembre de este año 2026. Y también vamos a saludar a Gloria Sosa, en el municipio de San Pedro, que por acá nos va enviando su mensaje. Dice: hola, muy buenos días, Mari, ¿cómo estás? Qué placer escucharte en esta mañana. Para felicitarte por tu programación, muy buena la música, y para que me coloque el temita del charrito negro, mi fracaso. Yo escucho la preferida del norte. Ay, qué bien, me gusta.

0: ¡Vámonos, Recio!
1: Sigue el ánimo en la preferida del norte, alegrándoles esta mañana, este fin de semana, con toda la actitud y con todo el amor del mundo. ¿Ustedes saben cómo disfrutar un fin de semana? ¿Ustedes realmente saben ser feliz un fin de semana? Bueno, realmente un descanso, que muchos descansan un fin de semana, es uno desconectarse, equilibrarse, centrar la atención en algo pleno y que realmente valga la pena, ¿cierto? Es uno desconectarse del trabajo, cambiar el ritmo de la vida, como por ejemplo disfrutar de ese ritmo de la canción de Espinoza Paz, El Soltero Feliz. ¿Dónde están los solteros? ¿Saben? Alcen la mano.

Senderito de amor, Julio Jaramillo, la música bohemia. Y llega la música popular y la voz de Gali Galeano, quien se retira de su trayectoria musical, pero deja un legado muy bonito: canciones románticas, canciones rancheras, canciones populares, como Bebiendo para Olvidar, No Volveré a Casar, Mi Amor de Primavera, La Cita, por ejemplo, que es una salsa, muchas canciones. Él es Gali Galeano y suena en Aires del Campo.

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Marco Antonio Solís también ha interpretado grandes baladas románticas. Y vamos despidiendo este programa de Aires del Campo. Los voy a dejar con Sonia y Carlos Antonio Aguilar, Argemiro Jaramillo, el Dueto América y José Arbey. Listo, para que disfruten de estas cancioncitas populares, porque ya viene el crossover musical. Ya hasta el día de mañana que volveremos a escuchar todos estos éxitos populares, incluyendo pues la guasca. La música popular sigue, pero no clásica, de Jesse Uribe, Luis Alberto Posada, también los recorridos con música de Arely Senado. También por acá tenemos a Jimmy Gutiérrez en el crossover musical, así que escuchemos a Sonia y Carlos.

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0: Lucero con Gilberto Santa Rosa en este crossover musical, 9 de la mañana y 7 minutos. Y le damos la bienvenida a todos ustedes al ritmo, al sabor, a la buena pachanga aquí en Paisaje Estéreo, la preferida del norte, en este fin de semana. Y a esta hora saludamos a todos los que llegan a la sintonía. ¿Ustedes cómo están? Esperamos que se encuentren súper bien. Vamos a disfrutar de este fin de semana, en este día 248 del año, porque faltan apenas 117 días para que se termine este 2026 y ya se siente el sabor de diciembre, ¿cierto? Ya va cambiando la cosa. Septiembre, octubre, noviembre y diciembre. Ya mismo llega el mes de la natilla, los buñuelitos, la fritanga, el compartir en familia, hacer cosas diferentes.
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0: Al aire les acompaña Mari López, la voz femenina de los 104.4 FM. Y quiero que ustedes me digan qué canción desean escuchar. 324-180-1752. Recordemos que a las 9:30 de la mañana sería la sección de cumpleaños. Y a las 5 de la tarde se estará entregando la ancheta gracias al patrocinio de Agroindustrias El Progreso. Así que quien está de cumpleaños, salúdelo, 324-180-1752, para que así participe por la rifa de la deliciosa ancheta gracias a Agroindustrias El Progreso. ¡Feliz fin de semana!

El binomio de oro, hay muchas, muchas, muchas canciones de esa interpretación vallenata, como Niña Bonita, No Pasará Lo Mismo, y otras más muy, muy, muy bacanas para el fin de semana. 9 de la mañana con 22 minutos, La Preferida del Norte les acompaña a esa hora de la mañana.

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0: 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Hoy es sábado, fin de semana. Bueno.

0: Escuchamos a la Sonora Vallenata. Belludita. 9:40 a.m. Y recuerden que a las 2:00 p.m. estaremos presentando los clásicos para bailar, la música tropical a través de La Preferida del Norte. Clásicos para bailar, un programa muy espectacular para disfrutar, para que ustedes disfruten donde quiera que nos estén escuchando, en las veredas, en sus lugares de trabajo. Saludo especial. 9:00 a.m. Bueno, por acá nos solicita la canción de Diomedes Díaz, Mi Muchacho. Yo soy 9:41 a.m. Y por acá también nos solicitan una canción de Buni Cepeda, Asesina. Suena el fin de semana a través de Paisaje Estéreo.
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0: Estamos en el fin de semana, nacido un 13 de diciembre del año 1976, o sea que tiene 49 años y escuchamos a Giancarlo Centeno. Vamos a una pequeña pausa comercial y ya regresamos con más canciones.
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10 de la mañana con 7 minutos. Nos escuchan el crossover y musical en la preferida del norte. 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

Ahora a través de nuestro website 324-180-1752, siendo las 10 de la mañana con 21 minutos, nos solicitan esta canción de Jesse Uribe en compañía de la voz de Karim León, Me Dejó Solita.

0: Clásico de la salsa con los Latin Brothers en La Preferida del Norte. Sábado, fin de semana, 10 de la mañana con 32 minutos. Y una de las invitaciones que tenemos para cada uno de ustedes en este sábado es a disfrutar de el fin de semana, a ser felices. Y para ustedes ser felices en este fin de semana, todo es desconectarse del trabajo, cambiar el ritmo del día, hacer lo que más les apasiona, compartir con otros. Y por supuesto, evitar llenarse de obligaciones, ¿no? 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
1: Así es, arriba ese ánimo. Saludo para quienes nos escuchan a través de la página www.paisajeestereo.com. ¿Qué tal? Buenos días. Vamos a hablar de un proyecto muy, muy bonito, bastante hermoso, porque nace desde el municipio de Entre Ríos, gracias a la gestión de Luis Carlos Pérez y Hernán Darío Posada, junto con otros colaboradores, se creó este proyecto, se llama Entre Ríos Sin Fronteras, y este mismo busca construir varias viviendas situadas en el Chocó para ayudar a las familias que más lo necesitan. Por esto, a esta hora queremos invitarlos para que ustedes contribuyan con él a través de un bonito aporte. Pueden ayudar donando una casa prefabricada, también pueden vincularse donando ganado, o también pueden vincularse en donando efectivo a la siguiente cuenta de ahorros: 537-0000-1689. 537-0000-1689. Ustedes envían el comprobante de pago a través del 316-101-4490. Ustedes le toman foto al comprobante de pago apenas hagan la consignación y lo envían al 316-101-4490. ¿Por qué se envía el comprobante? Pues es bastante necesario. Y recuerden que a través de los micrófonos de Paisaje Estéreo, también en repetidas ocasiones, hemos escuchado a Luis Carlos Pérez o a Hernán Darío Posada dándonos el resumen de todo lo que ha acontecido con este proyecto Entre Ríos Sin Fronteras, donde también a esa hora queremos agradecer a muchas personas que nos están escuchando a esa hora, han aportado a este proyecto. Entonces queremos agradecerles y por supuesto desearles que Dios les multiplique lo que ustedes han donado. El Hospital Presbítero Emigdio Palacio informa a toda la comunidad de entrerrieña que del 7 al 10 de septiembre la atención al cliente sería en farmacia. Se prestará de 7 de la mañana a 3 de la tarde debido a un proceso interno de actualización. Ya saben, del 7 de septiembre al 10 de septiembre la atención al cliente en servicio de farmacia en el Hospital Presbítero Emigdio Palacio será de 7 de la mañana a 3 de la tarde. También queremos seguirles invitando porque la agencia John Viajes los invita a peregrinar al Santuario del Beato Padre Marianito. Eso sería domingo 20 de septiembre y vale tan solo 100,000 pesos. Si usted sabe qué incluye esto, incluye el transporte, almuerzo y tarjeta de asistencia médica. Ustedes se paran su cupo aquí en las instalaciones de Paisaje Estéreo, o si están lejitos, si no pueden acercarse, pueden entonces escribirnos al WhatsApp 324-180-1752 y ustedes nos escriben, ¿no? La deseo separar, deseo pagar un viaje para Angostura y nosotros le enviamos el número para que ustedes envíen el comprobante de pago. 100,000 pesos incluye de el almuerzo, tarjeta de asistencia médica y transporte. Tienen que irse bien desayunaditos. ¿Listo?

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La preferida del norte les acompaña a esta hora, donde quiera que nos estén escuchando. Un saludo especial para ustedes. Avanza esta mañana de fin de semana, 5 de septiembre ya, sábado 5 de septiembre, 11:05. Estamos al aire con la mejor música, música tropical, el buen crossover.

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Se siente el calorcito del amor que le damos a cada uno de nuestros oyentes. Con los consentimos. Complaciéndolos siempre, todos los días en La Preferida del Norte. Vamos a enviarle un saludo por aquí a Alberto Jiménez Munera, que dice: hola María Hermosa, me haces el favor y me pones Vuelve, Vuelve del Tropicón. Muchas gracias y que Dios te bendiga. Claro que sí, con todo el gusto. Saludo para quienes nos escuchan en Santa Rosa de Osos. Hola.

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1: Ahora
2: 12 del mediodía, 12 minutos, 12 minutos en el sábado fin de semana, ya 5 de septiembre de 2026, al aire. La buena programación de Paisaje Estéreo 104.4, www.paisajeestereo.com.

0: Seguimos en tu fin de semana. 12:28 minutos. Buenas tardes, conductores. ¿Cómo vamos? ¿Cómo avanzan en este sábado fin de semana?
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0: 324-180-1752. Hoy estaremos con sección de cumpleaños a partir de las 5 de la tarde. Sección de cumpleaños, ¿yo? Para que si alguno está de celebración hoy, que pueda me llamar entre el 24-180-1752. ¿Ustedes cómo van? 5 de septiembre ya. Oye, ¿cómo corre el tiempo, Dios mío?

0: Estamos en tus 20 semanas, 12:42 minutos.
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2: Estamos en tu fin de semana, son las 12.59 minutos. Feliz almuerzo. Oiga, saludamos a Durance Gallego, los conductores que nos escuchan en cualquier parte del planeta Tierra, en Austin, Texas, en Houston, bueno, en fin, por todas esas vías de Norteamérica. 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La tarde de sábado, fin de semana, es con Paisaje Estéreo 104.4 FM.

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1: Estamos en tu fin de semana del sábado. Una 11 minutos, es la 1 de la tarde, 11.
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Carlos en tu fin de semana. Es la 1:22. Una de la tarde, 22 minutos. Escuchan Paisaje Interior 104.4.

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2: Llega la música de Rubén Blades, esto se llama Plástico 129. Escuchan Paisaje Estéreo, la 104.4.

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1: 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Una 43 minutos, una de la tarde, 43.
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0: Estamos en los clásicos para bailar. 2:17, 2:17.
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0: ¿Te gustó lo de Cumbé?
1: 224
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0: Los clásicos para bailar del sábado fin de semana. Septiembre, se está acabando el año también ya, ¿eh? 5 de septiembre de 2026. ¡Suena!

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0: Ustedes escuchan Paisaje Estéreo 104.4, los clásicos para bailar del sábado fin de semana. Septiembre, mes de amor y amistad. Reporte en sintonía 324-180-1752. Línea WhatsApp. ¿Dónde están escuchando a esta hora Paisaje Estéreo?
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2: Y sigue la música del fin de semana en los Clásicos para bailar. Son las 3:11 minutos ya.

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1: Ajá. ¿Y qué es lo que sigue, compadre?
2: Ahí le voy a poner la cascarita. A ver si se amaña. Gustavo Quintero, 3:20 minutos en la tarde de sábado. Son las 3:20 minutos.

la medallita. Sabrosa Cuarteto Continental. Son las 3:24 ya, 3:24. Seguimos en estos clásicos para bailar. ¿Ustedes cómo van? ¿Cómo vamos en el sábado fin de semana, conductores, comerciantes? Gracias a los que nos están sintonizando ahí en los negocios. Emir Boscán. Esto se llama Herencia Gitana.

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1: El amigo Henry Valencia en Frontino, una feliz tarde, hombre Henry.
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1: Estamos en tu fin de semana. Total sintonía por acá, reportan. En Ituango. Es que es muy rico y todo, ¿eh? Eso es panadería y restaurante, ¿ok? ¿Cómo es la cosa, sí? Altagracia, saludos.

0: En tus manos está mi felicidad, Luis Miguel Fuentes.
1: Mi felicidad.
0: Están disfrutando de la programación en Ricosita, es que llama, ¿cierto? Ricosita. 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A las que trabajan, laboran allá, un saludo y un abrazo bien especial desde Entre Ríos. Está muy agradable la tarde hoy en el sábado. Recuerden que estamos en el mes de amor y amistad.
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0: Tu fin de semana llega la música de Miki Taveras.

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0: Sí, Peralta. 4:37 minutos. Ya de tarde tan bacana, hombre, tan sabrosa, ¿eh? Soleada. Cálida. Agradable esa tarde de sábado, fin de semana. Porque tú sabes que te quiero así. Son las 4:37 minutos. 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Quedan pocos cupos. Son las 4:39 ya. 4 de la tarde, 39.
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5: 5:02, son las 5:02, y vamos a presentar a esta hora el ganador o ganadora de la sección de cumpleaños. Los que se inscribieron desde el pasado domingo hasta el día de hoy, pues realmente, a ver, hubo martes, miércoles, viernes y jueves, hubo cumpleaños, ¿cierto? Jueves no, viernes 3, porque hoy es, a ver cómo es la cosa, voy a verificar acá, bueno. Cumpleaños

0: Bueno, muy bien, a nombre, a esta hora, el patrocinador de la sección de cumpleaños. Bueno, hoy no tuvimos el reporte de cumpleaños, pero vamos a hacer entrega de la ancheta. Gracias a nuestro patrocinador, por supuesto. 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Vamos a hacer entrega entonces. Por acá miramos el registro de los cumpleañeros. Y ya estamos con Miguel Ángel Arias Granada, el gerente dueño de Agroindustrias El Progreso. Miguel, buenas tardes.
1: Buenas tardes, Luis, ¿cómo estás? Y toda la audiencia.
0: Muy bien, Miguel. Bueno, hoy esta semana estuvo un poquito flojo el tema de los cumpleaños, pero bueno, ahí poco a poco. Tenemos cinco inscritos. Entonces, por favor, nos regala un número del 1 al 5.
1: Del 1 al 5, vámonos con el 2.
0: Vámonos con el 2 por acá, listo. El número 2, ve, aquí está la ganadora. Es una ganadora, mi querido Miguel.
1: Excelente.
0: ¿Cómo vamos?
1: Y se llama...
0: la señora Lucía Gil, que cumplió años el miércoles 2 de septiembre.
1: Felicitaciones a doña Lucía Gil.
0: Y que cumpla muchos años más, ¿no?
1: Que siga cumpliendo.
0: Eso, Miguel. ¿Cómo vamos?
1: Excelente, Luis. Por aquí todavía en el trabajo.
0: Sí.
1: Fabricando, sí, señor. Estamos fabricando otra tandita de cercas para esta semana.
0: Ah, bueno. Para que se sigan animando, recordamos el número entonces. O si tiene...
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0: Eso.
1: 5312.
0: Bueno, ¿y qué más se hace entonces? Fabricación, reparación... Instalación.
1: Fabricación y reparación de cercas. También instalamos las cercas, instalamos las varillas de puesta a tierra, hacemos las instalaciones de manera adecuada.
0: Listo, Miguel, feliz tarde.
1: Igualmente, Luis, muchas gracias.
0: Bueno, yo le pagué a usted, muchas gracias. Son las 5:06.
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0: 5 de la tarde, 14 minutos ya. 5:14 en Paisaje Estéreo.
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0: Gracias por seguir con nosotros, disfrutando de esta tarde sabrosa, maravillosa. ¿Ya tomaron algo o no? O ya están preparando la comida, ¿eh? Salsa de la buena, Grupo Niche de Cali, Colombia para el mundo. Esto se llama ¿Cómo podré disimular? Qué buena canción a esta hora.

0: Venga, sigamos disfrutando del fin de semana. Son las 5:23 ya. 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
0: 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Oiga, ¿cómo va el fútbol profesional colombiano? Vamos a mirar por acá cómo va el fútbol profesional colombiano a esta hora. Boyacá 2-11 Caldas 0, minuto 57. Viene el partido Cúcuta-Pasto a las 6:10 de la tarde. Santa Fe Fortaleza 6:25 de la tarde hoy. Junior Jaguares 8:30 de la noche hoy. Internacional de Bogotá Águilas Doradas mañana 4 de la tarde. Deportivo Pereira Millonarios mañana 6:10 de la tarde. Son los partidos de la Liga Colombiana. Estamos en tu fin de semana. Música merengue sabroso de los Toros Band. Quizás sí, quizás no.
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0: Ella va triste y vacía, Héctor Lavoe. Son las 5:45 minutos en la tarde de sábado. Suena la buena programación de Paisaje Estéreo 104.4 FM.
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Todo el mundo necesita amor, ¿eh? 5 de la tarde, 52. Va cayendo la tarde de sábado, 5 de septiembre 2026. Al aire la buena música del sábado, fin de semana con Paisaje Estéreo.

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1: El Charro Mayor, él es Vicente Fernández, la canción se llama Sublime Mujer.
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Que suene la música a las 6:19 minutos, 6 de la tarde, 19. Estamos en el mes de amor y amistad, tu amigo secreto Luis Alberto Posada. ¿Sabes cómo van en el sábado?

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Gracias por estar con Paisaje Estéreo 104.4 FM. Deseándoles feliz noche. Ya se va terminando el día. 5 de septiembre de 2020.

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